Hay noticas cortitas, pero que gustan mucho. Te repito esta. La peor traición no viene de un enemigo, viene de quien juró nunca lastimarte.

¿Sabes qué? Escuchaba a un señor hablándole mal a una mujer en el día de hoy, pasando por algún lugar. Me pareció tan horrible que después de tanto tiempo de estar compartiendo con esa persona que Dios te prestó como mujer, como esposa, y la trates tan mal. Tienen 5 hijos. ¿No te duele eso? Por favor, a la mujer hay que tratarla como una reina. Hay que tratarla como el mayor tesoro que Dios nos ha regalado.

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Tu dolor nadie lo siente. Las alegrías nadie las nota. Tus tristezas nadie las ve. Pero pórtate mal o comete un error, todos están listos para criticarte.

Un sabio dijo: grábatelo en el alma. La vida es un sencillo camino. Procura llevar siempre la humildad como tu principal equipaje. Y el amor.

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y avanza lentamente pero rápido este año 2026. Ya estamos en la mitad del año y esto está que se acaba. Así que aproveche usted, empiece a reflexionar de qué ha hecho durante todo este año, este comienzo, y qué piensa hacer para los finales de este año 2026 y qué espera para el inicio de 2027.

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En directo a tu corazón compartimos notas bonitas contigo e importantes. 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

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Te trae recuerdos, ¿cierto? Y esta canción te traerá muchos más recuerdos.

0: directo a tu corazón, compartiendo notas bonitas contigo. Cuando pierdas, no digas nada. Y cuando ganes, di aún menos. Sé humilde en tus victorias y elegante en tus derrotas.
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No te compares con nadie. Ten la cabeza bien alta y recuerda, no eres ni mejor ni peor, simplemente eres tú y eso nadie lo puede superar.

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0: Hay noticas cortitas, pero que gustan mucho. Te repito esta. La peor traición no viene de un enemigo, viene de quien juró nunca lastimarte.
1: Camina plácido entre el ruido y la prisa y piensa en la paz que se puede encontrar en el silencio. En cuanto sea posible y sin rendirte, mantén buenas relaciones con todas las personas. Enuncia tu verdad de una manera serena y clara y escucha a los demás, incluso al torpe e ignorante. También ellos tienen su propia historia. Esquiva a las personas ruidosas y agresivas, ya que son un fastidio para el espíritu. Si te comparas con los demás, te volverás vano y amargado, pues siempre habrá personas más grandes y más pequeñas que

Disfruta de tus éxitos lo mismo que de tus planes. Mantén el interés en tu propia carrera. Por humilde que sea, ella es un verdadero tesoro en el fortuito cambiar de los tiempos. Sé cauto en tus negocios, pues el mundo está lleno de engaños. Mas no dejes que esto te vuelva ciego para la virtud que existe. Hay muchas personas que se esfuerzan por alcanzar nobles ideales. La vida está llena de heroísmo. Sé sincero contigo mismo. En especial, no finjas el afecto y no seas cínico en el amor. Pues en medio de todas las arideces y desengaños, es perenne como la hierba. Acata dócilmente el consejo de los años, abandonando con donaire las cosas de la juventud. Cultiva la firmeza del espíritu para que te proteja las adversidades repentinas. Muchos temores nacen de la fatiga y la soledad. Sobre una sana disciplina, sé benigno contigo mismo. Tú eres una criatura del universo. No menos que las plantas y las estrellas, tienes derecho a existir.

eso debes estar en paz con Dios, cualquiera que sea tu idea de Él. Y sean cualesquiera tus trabajos y aspiraciones, conserva la paz con tu alma en la bulliciosa confusión de la vida. Aún con toda su farsa, penalidades y sueños fallidos, el mundo es todavía hermoso. Sé cauto, esfuérzate por ser feliz.

¿Sabes qué? Escuchaba a un señor hablándole mal a una mujer en el día de hoy, pasando por algún lugar. Me pareció tan horrible que después de tanto tiempo de estar compartiendo con esa persona que Dios te prestó como mujer, como esposa, y la trates tan mal. Tienen 5 hijos. ¿No te duele eso? Por favor, a la mujer hay que tratarla como una reina. Hay que tratarla como el mayor tesoro que Dios nos ha regalado.

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Tu dolor nadie lo siente, las alegrías nadie las nota, tus tristezas nadie las ve, pero pórtate mal o comete un error, todos están listos para criticarte.

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doña Gloria, venga, fíjeme un chancecito por el Play 4 que yo lo pago

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1: Ay, yo no.

0: viendo mijo, entonces cómo es la cosa, pues la mía es mía o también es tuya, entonces como así me confundí yo. Ahí me confundí yo todo, así, no sé si la mía es mía o y también es tuya, o es de todos, yo no sé cómo es la cosa, hermano, no, eso está muy enredado ahí, cuchi, qué bobada, hombre.
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1: 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Sean todos bienvenidos.
2: Fin de semana y aquí estamos para llevarles toda esta información importante a todos los oyentes. Bueno, también se celebra el Día del Padre. 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
0: Hemos llegado al final de este maravilloso programa por el día de hoy. Los invitamos todos los días en nuestras redes sociales, YouTube, Facebook, Twitter, TikTok, a las 8 de la noche. ¡Los esperamos!
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1: Personas que siguen certificando la ganancia a esta hora. La señora Eldina recibe una ganancia con la lotería de Cundinamarca el día lunes. El señor Orlando Puentes, felicitaciones a usted, Orlando, porque me comenta que ha recibido la ganancia con la lotería del Dorado el día domingo. Felicitaciones. Así seguimos. Mire, el señor Simón Urueña, esta persona ha recibido una ganancia con la lotería de Bogotá. 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
1: La bendición de mi Padre Celestial me los bendiga a cada uno de ustedes, a todos mis hermanos de la Beiba. Somos los que ayudamos a cambiar la vida. Soy Juan de la Cruz. 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Muchas personas me hablan, me escriben, me dicen: señor Juan de la Cruz, ayúdeme con mi problema, con mi fracaso, con mi dificultad, con mi situación difícil. Debo una mano amiga, ya que la necesito. Claro que sí, recuerde muy bien que todo

0: Todos los días estoy atendiendo sus llamadas, tanto mis hijos como yo. Este fin de semana ya estaremos atendiéndoles a Candabeiba, este día viernes, sábado y domingo. 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Tengo una persona por acá que me escribe, dice: señor Juan de la Cruz, yo nací el 9 del mes 2 del año 1984. Yo en el amor he sido un hombre bastante de malas. Tuve una relación con una mujer 3 años y ella se fue de mi lado, se alejó. Esta mujer yo la amo, yo la quiero muchísimo. Yo quisiera recuperarla. Quiero saber si usted me puede ayudar. No sé por qué se fue de mi lado. Yo le he brindado todo, le he dado amor, le di cariño, le entregué todo lo que yo tenía. Pero de un momento a otro se fue y me dijo que ya no me quería. Quiero saber, señor Juan, si usted me puede ayudar, porque nadie sabe los sufrimientos que yo tengo. Dios lo bendiga. Les mando un abrazo primero que todo y Dios te bendiga. Dios te dé bendiciones y Dios te dé alegría. Este viejo patirrajado Juan de la Cruz, te voy a ayudar. Vas a llegar a una consulta personal ante nosotros y vamos a hacerte una sanación, una limpieza, ya que hay unas energías negativas que te tienen bloqueado y que no te dejan ser feliz. Te tienen amarrado tanto de pies y de manos. Hay una persona que te hizo algo muy feo para que esta mujer no llegara a tu vida, para que tú no fueras feliz, para que no encontraras la felicidad que quieres y que ama. La separación de ustedes dos ha sido por causa de una energía negativa y de una maldad. 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Hoy me acompaña mi hijo Remigio. Después de este testimonio, él le traerá mensajes a cada uno de ustedes.
1: Regálame tu nombre. ¿De dónde nos visita?
2: Don Pablo Arpeláez, de Santa Bárbara, Antioquia.
1: ¿Cuál era ese problema que usted tenía?
2: El problema de negocio, que iba cada día peor.
1: Usted es comerciante, ¿verdad?
2: De una panadería, aquí a una cuadra del parque.
1: Cuénteme todo lo que te estaba sucediendo.
2: Sí, como te estaba diciendo anteriormente, el negocito me empezó muy ilusionado, el proyectico iba muy bien, pero la clientela se fue alejando para los otros negocios. Pues en el pueblo aquí, en el parque, vemos 3 negocios con panadería y lamentablemente la gente echó a los otros negocios. No sé qué era, que había un problema aquí de malas energías o qué, no sé qué pasa. Pues,
1: ¿qué lo motivó a visitarme?
2: Tenía un problema de que me habían tirado con unas malas energías. Me han tirado algo como una mala suerte. La basura que recogí me pidió que lo llevara el polvillo y usted encontró que había un problema, que me han tirado una mala suerte. Y de fracaso, yo muy mal. Los primeros 10 meses fueron muy bien, eso me dice. Pero después para acá empezó ya la decadencia, mal, el peor, cambiando. Empeñaba, pedía plata prestada por todos lados para meter el negocio. Y ya las cosas están mejorando. trabajando. Bueno, va próspero, está empezando como era anteriormente. Claro que las energías positivas, uno estaría con energías positivas. Donde usted me pidió que la pusiera en el rinconcito, adentro de la mano derecha. Necesitamos una ayudita y tenemos que ayudarnos. Y una consultica les cambiará mucho las cosas.
3: Estos son los testimonios, padre. Estas son las personas agradecidas. 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Padre, tengo una persona que me escribe y me dice: hola hermano, Dios los bendiga. No sé qué está sucediendo en la finca mía. No nos está yendo nada bien. Los animales se nos están enfermando. Y en la Semana Santa sentimos muchísimos ruidos y un olor muy fuerte. Quiero saber qué es lo que sucede. Le envío mi fecha de nacimiento, no la diga al aire. Dios lo bendiga. Hermano, lo que usted debe de hacer es llegar ante nosotros. Tráigame una muestra de tierra, porque allá hay algo que le pertenece a usted. Muchas personas han tratado de sacarlo, pero han jugado con su fe y con su devoción. Hermanito, nosotros sí sabemos, sí tenemos conocimiento y tenemos sabiduría. 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Usted necesita ser curado, ser sanado, nosotros le vamos a ayudar. 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Hermanos, dele una bofetada a la mala suerte. Dígale adiós a los fracasos, a los problemas. Nosotros sí curamos, sí sanamos, sí ayudamos, sí le damos la mano a quien lo necesita. No somos aves de paso, hemos venido a quedarnos con ustedes muchísimos años para guiarle y para darle la mano a quien lo necesita. Hemos orado y hemos pedido durante toda esta Semana Santa para que usted tenga una vida distinta y una vida diferente. 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Padre, ya el tiempo se nos terminó. ¿Qué le podemos decir a las personas de acá de Da Beiba?
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Tomás Castaño representa el relevo generacional de la música popular en Colombia, consolidando una audiencia fiel como una conexión profunda. Tomás Castaño es disciplina y una imagen fresca que honra la esencia regional. Tomás Castaño se proyecta como la apuesta ideal para quienes buscan un artista con alma, capaz de crecer de manera sólida en cada escenario. Con Tomás Castaño, escuchamos buena música, la vivimos y la sentimos. Tomás Castaño llega como una de sus canciones que titula

0: La canción que escuchamos de la combinación vallenata. Qué pena. 8 de la mañana, ya 59 minutos en la mía Colombia, 8:59. En la dirección está Morelia Manco y aquí los acompañamos a esta hora de la mañana, hoy viernes, fin de semana con la mía que también es tuya.
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0: Hay información de Autopistas Urabá, un minuto con Autopistas para estar bien informados, cómo está la movilidad, flujo vehicular moderado y hay paso también controlado a un carril en los siguientes puntos del corredor vial. Allí en la variante de Fuemia, en la unidad funcional 2, punto de referencia 6+400, también conocido como PK 10+400, en el municipio de Dabeiba, con paso controlado a un carril en el día, y en las noches hay cierre preventivo desde las 6 de la tarde hasta las 6 de la mañana. En el punto de referencia 28+000, en la unidad funcional 1, entre Uramita y Dabeiba, sector túnel falso, hay paso controlado a un carril con controladores viales. En el punto de referencia 20+800, en la unidad funcional 2.3, sector Río Verde, municipio de Dabeiba, por trabajos de mantenimiento, tenemos paso controlado a un carril con controladores viales. En el punto de referencia 109+000, en la unidad funcional 2.3, sector La Cerrazón, municipio de Dabeiba, por trabajos de mantenimiento, tenemos paso controlado a un carril con controladores viales. Punto de referencia 8+095 en la unidad funcional 6. Esto es en el sector Puente El Guineo, entre los municipios de Chigorodó y Mutatá. Por actividades de mantenimiento tenemos paso controlado a un carril con controladores viales. Se recomienda acatar las indicaciones de los controladores viales. En el punto de referencia 105+554 en la unidad funcional 4, sector La Llorona, municipio de Dabeiba, entrada y salida de volquetas. Se recomienda acatar las indicaciones de los controladores viales. Punto de referencia 87+300 en la unidad funcional 4, sector Tascón, municipio de Mutatá, entrada y salida de volquetas. Se recomienda acatar las indicaciones de los controladores viales. Atención en el punto de referencia 55+530, unidad funcional 1, municipio de Cañas Gordas. Por trabajos de mantenimiento tenemos paso controlado a un carril con controladores viales. Contamos con cielo despejado en todo el corredor vial y se recomienda a los usuarios de la vía conducir con precaución y respetar los controles de tráfico realizados para garantizar su seguridad. Para conocer más sobre la concesión Autopistas Urabá y el estado de las vías, visita autopistasurabá.com o en Facebook y X como arroba Autopistas Urabá. Autopistas Urabá, uniendo región.
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0: 9 de la mañana, 3 minutos en La Mía.
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0: La mía es la del pueblo. 9:06 en la dirección está Morelia Manco. Dirige Morelia Manco, la mía Colombia. Y aquí les acompaña Rubén Estrada. Todo el día y toda la noche, solo la mía.

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1: La mía es la del pueblo. Por acá los estamos acompañando. Buenos días en la meseta. Buenos días por allá en el barrio La Playita, en el barrio San Antonio. Muy buenos días en Conexión Total, solo con la mía Colombia. ¿Cómo amanecen en los barrios de Dabeiba? Barrio Bernardo Guerra, Girardot, en el barrio El Paso, Invías, La Cancha. Muy buenos días. Buenos días por acá también. En el encierro, me dicen acá en el encierro, siempre es con la mía, siempre. Solo la mía.
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1: Saludito para todos allá en el encierro.
2: Extravagante.
1: Eso, en el encierro siempre con la mía Colombia, por allá en Cruces, en La Falda, en Urama, por los lados de La Balsita.
2: 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Se los dice Belio Jaramillo, rico y extravagante.
1: Hola, ¿cómo amaneció la chiqui? Buenos días. Me dice por acá, buenos días Rubén, ¿cómo amaneció? Yo acá muy bien, excelente, gracias a Dios. ¿Y ustedes por allá qué, bien o no? Esperamos que muy bien, que sean bendecidas y bendecidos con mucha vida, salud, sabiduría, que puedan trabajar, que puedan ser felices, que puedan estar muy bien y seguir escuchando solo la mía Colombia.
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1: Aquí está Pastor López, Amarga Copa. La línea mía 312-629-8740 para lo que mande, ordene, disponga y proponga. Hágale servicio social, clasificados, saluditos. Hágale que la mía también es tuya.

0: Yo también escucho la mía. Usted también escucha la mía por allá, ¿sí o qué, chiquis? Excelente. Melos caramelos, me dice por acá. Amanecemos melos caramelos. Eso está muy bien. Un saludito para todos por allá, por Frontino, por Nutibara, por los lados de Uramita también. Muy buenos días.
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0: Los que están escuchando en la señal de internet, lamia.com.co es el sitio web oficial. Lamia.com.co también está registrada en diferentes plataformas como Alexa y otras plataformas. TuneIn Radio está registrada también en diferentes sitios genéricos donde usted puede escucharla. La busca así, La Mía, no más. Eso es todo. La Mía. Y ahí le sale, es de una La Mía Colombia. Y la escuchamos en cualquier parte del planeta. Hágale, hágale con confianza. Y lo que necesite por acá, de una, con toda confianza, porque esta es la única emisora que también es tuya. La única. Línea mía disponible.
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0: Por acá lo saludamos con mucho cariño. Usted le dice ahí a Alexa, si tiene el sistema de Alexa, le dice: Alexa, sintoníceme La Mía Colombia. Y ya, de una le sale. Ahí mismo empieza a sonar solo La Mía, solo La Mía Colombia. 312-629-8740, solo notas de voz. Ya muy pronto sale el billete de La Mía. Les había contado antes, si usted estaba pendiente, pues se dio cuenta. Si no, le voy a volver a repetir. El billete de La Mía ya viene muy pronto. 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
1: Por acá los saludamos con mucho cariño. Me dicen, vea, una canción, los temas Traidora de Francisco Gómez y Estaba Solo de Los Temerarios. Gracias. Vamos a buscarlas por acá y de una las sonamos, por supuesto, porque nos levantamos bien motivados, bien positivos, solo con La Mía Colombia.

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1: 9 de la mañana, 26 minutos. Ya venimos con información en La Mía Colombia. Un minuto con información y regresamos con más música. Atentos, La Mía es tuya, te informa.
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1: Son las 9 de la mañana, 28 minutos en La Mía, 9:28.
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1: 9:29 minutos en la mía Colombia. Les contamos, se aproxima el fenómeno del Super Niño en este 2026. Expertos advirtieron sobre los riesgos para el mundo de un fenómeno del Super Niño durante el 2026. Las autoridades meteorológicas de varios países, entre esas el IDEAM de Colombia, declararon oficialmente la llegada de este fenómeno. Ya no es el fenómeno del niño, es el fenómeno del Super Niño 2026. El fenómeno del niño ya comenzó, anunció la Agencia Meteorológica de Estados Unidos y el Instituto de Hidrología, Meteorología y Estudios Ambientales IDEAM de Colombia. Mientras los científicos prevén que este patrón asociado a sequías, inundaciones y temperaturas extremas se intensifique hacia finales de este 2026, cuando puede alcanzar una magnitud histórica. El niño es un fenómeno climático natural que eleva las temperaturas superficiales en el Pacífico ecuatoriano central y oriental, provocando cambios globales en los vientos y las precipitaciones, así como condiciones meteorológicas erráticas. Pero a pesar de ser natural, se suma al clima de un planeta que ya sufre con altas temperaturas debido a la quema de combustibles fósiles. El niño ya está aquí y puede ser un evento para los libros de la historia, afirmó la meteoróloga Aley Timms en un video explicativo de la Administración Nacional Oceánica y Atmosférica, NOAA, de Estados Unidos. En su último informe, los científicos de la NOAA señalaron que existe un 63% de probabilidades de que se produzca un episodio del niño muy fuerte. Por eso dicen el fenómeno del Super Niño 2026. Esto va a ser más o menos entre noviembre y enero de este año y el próximo, situándose entre los eventos de mayor magnitud registrados desde el 1950. Cada episodio del niño es diferente, pero los eventos de gran magnitud suelen seguir patrones conocidos. A sembrar árboles, a ponernos las pilas sembrando árboles. Dicen que las guaduas, sembrar guaduas en el tiempo, eso genera también agua. Muy importante tener buena agüita. Nosotros tenemos la posibilidad de cambiar el clima sembrando árboles que nos produzcan sombra, oxígeno y agua. Eso dicen los expertos y es verdad, es verdad.
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1: La mía es más popular, son las 9:32, ya volvemos.
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1: Son las 9:33 en la mía.

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0: al calor de la cumbia, Pastor López y su combo. Ahí escuchamos la buena música bailable para alegrar la vida, para estar motivado siempre, arriba los ánimos en todo lado. Que estamos pasando mal, eso no importa. Vamos a cambiar todo lo que esté pasando negativo a positivo, porque nosotros tenemos ese poder y ese don de Dios. Desde que pensemos positivo, busquemos soluciones, menos quejadera, más soluciones, y verá que nos va bien. Y primordial, ser muy amables con todo mundo, ser muy amables. Eso es muy importante, porque si uno no es amable con las personas, dígame, ¿quién le va a ayudar a solucionar algún inconveniente que uno tenga? Y para eso somos muchos en este planeta, para ayudarnos unos a otros. Porque si no, sería una sola persona en cada planeta y defiéndase como pueda, ¿cierto? Pero no, aquí somos muchos, muchísimos, para ayudarnos entre todos. Esa es la idea. Pero para eso hay que ser muy amables con las personas. Sean muy amables y verá. ¡Eso! En la vereda La Estrella, saludo para todos ustedes de buenos días. Por acá, por los lados de Choromandó también. Buenos días en Choromandó. Arnovia, ¿cómo me le amanece, Arnovia? Y toda la familia. Por acá los oyentes que nos escuchan por Chupadero, en sintonía por Murri Parte Alta. Por acá escuchando la emisora también por Nutibara. Eso, por los lados de Paso Ancho, Fuemia. Los oyentes que nos acompañan en Ambalema, muy buenos días. Por acá por los lados de Campa Rusia, Parte Alta también, solo la mía. Solo suena la mía, que también es tuya. Para que usted mande, ordene, disponga y proponga, está la línea telefónica 312-629-8740. 312-629-8740. Buena música que sigue sonando en la mañana mía. Hoy es viernes, fin de semana.
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1: Que la bendición de mi Padre Celestial me los bendiga a cada uno de ustedes, a todos mis hermanos de la Biblia. Somos los que ayudamos a cambiar la vida. Soy Juan de la Cruz. 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Muchas personas me hablan, me escriben, me dicen: Señor Juan de la Cruz, ayúdeme con mi problema, con mi fracaso, con mi dificultad, con mi situación difícil. Debo una mano amiga, ya que la necesito. Claro que sí, recuerde muy bien que todos los días estoy atendiendo sus llamadas, tanto mis hijos como yo. 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Las personas que están en sus procesos, en sus trabajos, en sus tratamientos, recuerde que nuestros trabajos son 100% garantizados. Tengo una persona por acá que me escribe y dice: Señor Juan de la Cruz, yo nací el 9 del mes 2 del año 1984. Yo en el amor he sido un hombre bastante de malas. Tuve una relación con una mujer 3 años y ella se fue de mi lado, se alejó. Esta mujer yo la amo, yo la quiero muchísimo. Yo quisiera recuperarla. Quiero saber si usted me puede ayudar. No sé por qué se fue de mi lado. Yo le he brindado todo, le he dado amor, le di cariño, le entregué todo lo que yo tenía. Pero de un momento a otro se fue y me dijo que ya no me quería. Quiero saber, señor Juan, si usted me puede ayudar, porque nadie sabe los sufrimientos que yo tengo. Dios lo bendiga. Les mando un abrazo primero que todo y Dios te bendiga. Dios te dé bendiciones y Dios te

0: y alegría. Este viejo patirrajado Juan de la Cruz, te voy a ayudar. Vas a llegar a una consulta personal ante nosotros y vamos a hacerte una sanación, una limpieza, ya que hay unas energías negativas que te tienen bloqueado y que no te dejan ser feliz. Te tienen amarrado tanto de pies y de manos. Hay una persona que te hizo algo muy feo para que esta mujer no llegara a tu vida, para que tú no fueras feliz, para que no encontraras la felicidad que quieres y que la separación de ustedes dos ha sido por causa de una energía negativa y de una maldad. 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Hoy me acompaña mi hijo Remigio. Después de este testimonio, él le traerá mensajes a cada uno de ustedes.
1: Regálame tu nombre. ¿De dónde nos visita?
2: Don Pablo Arpela, de Santa Bárbara, Antioquia.
1: ¿Cuál era ese problema que usted tenía?
2: El problema de negocio, que iba cada día peor.
1: Usted es comerciante, ¿verdad?
2: Una panadería, aquí a una cuadra del parque.
1: Cuénteme todo lo que te estaba sucediendo.
2: Sí, como te estaba diciendo anteriormente, el negocito me empezó muy ilusionado, el proyectico iba muy bien, pero la clientela se fue alejando para los otros negocios. Pues en el pueblo aquí, en el parque, vemos tres negocios con panadería y lamentablemente la gente echó a los otros negocios. No sé qué era, que si era que era que había un problema aquí de malas energías o qué, no sé qué pasaba. Pues,
1: ¿qué lo motivó a visitarme?
2: Tenía un problema de que me habían tirado como unas malas energías. Me habían tirado algo como una mala suerte. La basura que recogí me pidió que lo llevara el polvillo y usted encontró que había un problema, que me habían tirado una mala suerte. Y de fracaso, yo muy mal. Los primeros 10 meses fueron muy bien en su mente, pero después para acá empezó la decadencia, mal, el peor, cambiando. Empeñaba, pedía plata prestada por todos lados para meter el negocio y ya las cosas están mejorando. Bueno, va próspero, está empezando como era anteriormente. Claro que las energías positivas, uno está caído con energías positivas. Donde usted me pidió que la pusiera en el rinconcito, adentro de la mano derecha. Necesitamos una ayudita y tenemos que ayudarnos. Y una consultica les cambiará mucho las cosas.
3: Estos son los testimonios, padre. Estas son las personas agradecidas. 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Padre, tengo una persona que me escribe y me dice: hola, hermano, Dios los bendiga. No sé qué está sucediendo en la finca mía. No nos está yendo nada bien. Los animales se nos están enfermando. Y en la Semana Santa sentimos muchísimos ruidos y un olor muy fuerte. Quiero saber qué es lo que sucede. Le envío mi fecha de nacimiento, no la diga al aire. Dios lo bendiga. Hermano, lo que usted debe de hacer es llegar ante nosotros. Tráigame una muestra de tierra, porque allá hay algo que le pertenece a usted. Muchas personas han tratado de sacarlo, pero han jugado con su fe y con su devoción. Hermanito, nosotros sí sabemos, sí tenemos conocimiento y tenemos sabiduría. 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Usted necesita ser curado, ser sanado, nosotros le vamos a ayudar. 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Hermanos, dele una bofetada a la mala suerte. Dígale adiós a los fracasos, a los problemas. Nosotros sí curamos, sí sanamos, sí ayudamos, sí le damos la mano a quien lo necesita. No somos aves de paso. Hemos venido a quedarnos con ustedes muchísimos años para guiarle y para darle la mano a quien lo necesita. 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
2: Bien, apreciados amigos, aquí haciendo este mensaje de motivación. Eso es un mensaje de superación personal con Jorge Duque Linares, el de la actitud positiva. Me escribe Emanuel, me dice: don Jorge, ¿por qué un estudiante que tiene un excelente promedio académico no puede hablar en público? ¿A qué cree usted que se debe esto? Mire, es que mire lo que decía Einstein, el sabio, él decía: todos los seres humanos son sabios. Mire lo que decía: todos los seres humanos son sabios, pero si tú colocas a un mico a competir con un conejo, ¿cuál de los dos va a llegar primero a la copa del árbol? El conejo toda su vida va a pensar que siempre fue un imbécil. Se la repito: todos los seres humanos son sabios, todos son sabios, pero si tú colocas a un conejo a competir con un mico, ¿cuál de los dos va a llegar primero a la copa del árbol? El conejo toda su vida va a pensar que él siempre fue un imbécil. Miren, es que el que triunfa en el arte no triunfa en el deporte, y el que triunfa en el deporte no triunfa en los negocios, y el que triunfa en los negocios no triunfa en la academia. ¿Cómo va a ser posible que a un estudiante que va a ganar en ciclismo haya que ponerlo a estudiar obligatorio básquetbol o natación? No, ellos estudian una sola cosa, que es el ciclismo. Entonces mi recomendación es: ¿para qué necesita hablar en público? ¿Quién dijo que un estudiante hablando en privado no triunfa? Los grandes empresarios en Colombia no son oradores. Los grandes empresarios en Colombia le tienen temor a hablar en público y construyeron grandes empresas. ¿Cómo lo hicieron? Persona a persona, persona a persona. ¿Usted qué tiene que hacer? Empiece a construir su propia empresa, empiece a hablar con las personas, empiece a hacer su propia base de datos, pero sin hablar en público. Y a los profesores explíquele: qué pena, profesor, pero yo no hablo en público. Si quiere, con mucho gusto le hago el mensaje por YouTube, o le agrado el trabajo por WhatsApp, o mire a ver qué se inventa usted, pero dígale: ni voy a sufrir con usted, ni quiero que usted sufra conmigo. Yo no voy a presentar el examen en público. Con mucho gusto le hago un trabajo, o si usted quiere, le presento el examen a usted en privado, por escrito, para que usted vea que yo sé. Pero es que cuando usted habla y se bloquea, a eso es a lo que se le llama el predicamento egocéntrico. Búsquelo por internet, predicamento egocéntrico, y eso es lo que hace que usted se bloquee y no le sale nada, no le fluye ni una sola idea. Usted tiene que estar tranquilo, calmado, en paz, con Dios, vaya de la mano de Dios, y va a ver que usted se vuelve una persona mucho más productiva. Y recuerde, para cualquier situación que se le presente, siempre con actitud positiva.
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Seguimos escuchando la mía, son las 10 de la mañana, 19 minutos en la mía Colombia, 104.4 del FM. Borrón y cuenta nueva, los hermanos Rosario. Son las 10:19 minutos. Línea mía 312-629-8740. Y ya casi el 500.000 de pesos con la mía y John Larrea. ¡Vamos!

0: 10 de la mañana, 23 minutos. Esta es la hora en la mía, Colombia. Seguimos en la sintonía total, saludándolos también y acompañándolos con buena programación en este fin de semana. Fin de semana. Escuchamos la mía Colombia y a las 10:23 los saluditos a todos ustedes en la ciudad de Medellín que nos acompañan en la señal de internet lamia.com.co lamia.com.co. Ahí estamos llevándoles buena programación porque la mía también es tuya. Un saludo a todos los que nos acompañan también en la zona del Urabá antioqueño, salida al mar. Por acá les tenemos información, un árbol colapsó en el puente principal de Apartadó y cayó sobre varias personas, según reportes ciudadanos. Entre los afectados estarían dos motociclistas. Las primeras versiones señalan que uno de ellos resultó lesionado tras el inesperado incidente. Un árbol que cayó sobre motociclistas en el puente de Apartadó, zona del Urabá antioqueño. Es la información a esta hora de la mañana. Hay que tener mucho cuidado en las vías. Sin embargo, lo que va a pasar, pues pasa, ¿cierto? Pero si estamos más precavidos, posiblemente nos vaya bien, mejor en la vía. Hay veces caen árboles. Mire lo que pasó allá en Apartadó, en pleno puente. Y pues hubo dos motociclistas lesionados. Eso es de repente, eso es de una. Ahí sí lo que va a pasar, pasa. Atención, campesinos de la vereda La Unión encontraron una cría de felino silvestre y dieron aviso inmediato a la Junta de Acción Comunal, que reportó la situación para buscar apoyo. Tras recibir la información, indicaron que se estableció contacto con Corpo Urabá para atender el caso y garantizar el bienestar del animal. Bomberos y personal de salud atendieron la emergencia registrada en el puente principal de Apartadó, donde una persona resultó lesionada tras la caída de ramas de un árbol. Ciudadanos auxiliaron inicialmente al afectado mientras llegaban los organismos de socorro para brindar atención en el lugar y posterior traslado. 10:25 minutos. Los acompañamos con la mía, que también es suya, y la buena música popular, porque la mía es más popular.
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1: Personas que siguen certificando la ganancia a esta hora. La señora Eldina recibe una ganancia con la lotería de Cundinamarca el día lunes. El señor Orlando Puentes, felicitaciones a usted, Orlando, porque me comenta que ha recibido la ganancia con la lotería del Dorado el día domingo. Felicitaciones. Así seguimos. Mire, el señor Simón Urueña, esta persona ha recibido una ganancia con la lotería de Bogotá. Así como ellos, usted también puede recibir esta ganancia. 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

0: 10 de la mañana, 38 minutos en la mía, Colombia.
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0: Una canción de Rudy Márquez, Ana María. A las 10:38 escuchamos La Mañana Mía, fin de semana.

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0: 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A toda la familia de John J. Comunicaciones nos acompañan a esta hora. Gracias por la sintonía, gracias por la oportunidad de hacer parte de este bonito equipo de John J. Comunicaciones en Santa Fe de Antioquia, con el servicio de internet, con el servicio de televisión por cable y la IPTV. 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
0: En todo Santa Fe de Antioquia, recuerden que la línea mía de la emisora es el 312-629-8740. 312-629-8740. Por acá lo saludamos con mucho gusto. ¡Hola, reina!
3: Hola, buenos días.
0: Buenos días.
3: Reportando sintonía.
0: Eso.
3: Restaurante Sabor a Campo.
0: Restaurante Sabor a Campo en Dabeiba, Antioquia. Esto es por acá por los lados del hospital, ¿cierto? Restaurante Sabor a Campo por los lados del hospital de Dabeiba. Salida hacia el barrio Alfonso López, Pablo VI, El Chino, hacia Medellín por la vía antigua, el tramo de control. Saludito para ellos allá en el restaurante Sabor a Campo. Los que van a almorzar allá, qué bueno, a disfrutar de esa delicia. 10:43 en la mañana, mía, fin de semana.
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0: Aquí está, beso tras beso, Los Inquietos, la voz de Nelson Velázquez. Telefonía.

0: 6:48 minutos en la mañana. La actriz, empresaria y presentadora colombiana Nani Ochoa sorprendió a sus seguidores al hablar abiertamente sobre los problemas de salud que ha enfrentado durante los últimos meses debido a una serie de procedimientos reconstructivos en su rostro. Durante una entrevista, la también creadora de contenido explicó que la situación se originó por un implante que le fue realizado años atrás, cuando era muy joven. Con el paso del tiempo, comenzaron a aparecer complicaciones que hicieron necesaria la intervención de especialistas para corregir los problemas que estaba presentando. Recomienda no hacerse procedimientos quirúrgicos, cirugías, por ahí, estética, en cualquier lugar. Hay que investigar muy bien. Atención, la comparación entre la Shakira de 2006 y la de 2026 emociona a sus seguidores. Una fotografía comparativa de Shakira durante los mundiales de 2006 y 2026 se ha vuelto viral en redes sociales, despertando miles de reacciones entre fanáticos de diferentes países. Ah, pues yo no veo mucha diferencia. ¿Cuántos años hace ya? 2006 a 2026, 20 años después, caramba. 20 años después, es que no hay mucha diferencia. Esa muchacha se conserva bastante bien. Eso está bien. En otra información, un paisa se enamoró de una indígena. El amor los encontró cuando menos los esperaba. ¿Cuál es la historia? Un paisa se enamoró de una indígena y el amor los encontró cuando menos lo esperaban.
1: Quiero saber de tema, una hasta llegar aquí a esta animada. Y pues vivo acá en el resguardo Jaiquera Sabi, vengo de descendencia en Vera por parte de mi mamá, mi papá es paisa y los invito a que vengan acá al resguardo a vivir una experiencia muy bonita.
2: Mira, ¿cómo es la historia de los dos? ¿Cómo se enamoraron?
1: Pues yo vivía acá en el resguardo, mi mamá es en Vera, mi papá es paisa, entonces yo me crié pues como tal acá en el resguardo y los papás de ella llegaron a trabajar acá al resguardo. Y así nos conocimos y nos juntamos a vivir, ya llevamos muchos años juntos.
2: ¿Y usted se enamoró de él? ¿Cómo ha sido eso? ¿Producto hay un bebé?
3: Sí, hay un bebé, la verdad, pues de ese amor se obtiene un producto muy bonito, la verdad.
2: Y se apoyan mutuamente.
3: Sí, la verdad, tenemos, nos entendemos muy bien, entonces creo que fluimos.
2: Y usted le dice cosas bonitas en inglés y en español, ¿cómo es?
1: A veces, digamos, ella habla un dialecto diferente al que hablamos acá, porque ella habla en Verachami y acá hablamos en Verayavia. Entonces, yo más o menos entiendo el de ella y ella más o menos entiende el mío. Pero nos decimos igual cosas bonitas en español y a veces en embera también. Yo trato a veces de hablar el de ella, aunque no me sale porque es muy nasal, y se versa ella el mío.
2: ¿Y cómo así esa fructura, esa unión de estos dos?
3: Pues buena, la verdad, sí, pues es raro pues conocer como una cultura diferente y ser familia, llegar a ser familia de ellos. Uno aprende muchas cosas porque yo, pues por lo general mi cultura es algo más diferente que los de acá. Entonces como tratar de compartir y entender esa parte de esa cultura.

0: La cultura de ellos es ha sido chévere.
1: ¿Usted, por ejemplo, qué le hace raro a ella?
2: Pues digamos, como yo soy criado pues acá con mi cultura en Vera, ya no, los chamis no viven en tambos, nosotros todavía vivimos en tambos, entonces como que a ella le tocó acostumbrarse a mi cultura y yo cuando iba a pasear a donde ella, acostumbrarme a la cultura de ella. Es diferente la alimentación, los ríos son distintos. Los mayores hacen rituales diferentes a los mayores de acá. Muchas cositas que hemos ido aprendiendo el uno del otro.
3: Bonita la historia del amor. ¡Que viva el amor! Un paisa se enamoró de una indígena. El amor los encontró cuando menos lo esperaban. Viven juntos, ya tienen una bebé. Un bebé, eso está muy bien. ¡Que viva el amor! El amortiguador. Viene la mañana, 52 minutos. Por acá, reporte de sintonía a esta hora desde el restaurante Sabor a Campo. Los oyentes del sector del hospital en el barrio Antioquia. Un saludo para todos ustedes. Por acá en la vereda Madre Laura, municipio de Frontino, por Nutibara. Siempre en sintonía totalísima con la mía, que es tuya. Préstame.

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0: La mía es la de todo el año, 11 de la mañana en punto. Hoy es viernes y los viernes fin de semana solo suena la mía.
1: ¡Bravo!
0: Una canción de Fernando Burbano, Escondidas, 11 en punto. Usted solicita su música también en la línea mía, 312-629-8740.

0: Basta ya la canción de Raúl Santi que escuchamos a las 11:08 en La Mía, que también es tuya. Atención, en Urabá siguen apareciendo denuncias sobre presuntas liposucciones realizadas en lugares que no estarían habilitados para este tipo de procedimientos. Según los señalamientos conocidos, algunas intervenciones estarían ofreciendo por cerca de 2 millones de pesos y serían practicadas en un apartamento en apartado. Además, habitantes mencionan la existencia de un spa en Carepa donde supuestamente una mujer reclutaría a interesadas bajo el compromiso inicial de realizarse los masajes postoperatorios en su negocio. Los testimonios conocidos aseguran que una de las pacientes habría estado a punto de perder la vida. Ante la gravedad de estas versiones, ciudadanos están solicitando a las autoridades adelantar las investigaciones correspondientes para esclarecer los hechos y determinar posibles responsabilidades. Esto sucede más que todo en las mujeres, que quieren verse muy bien estéticamente, que quieren eliminar cosas de su cuerpo que Dios les puso ahí. Ay, Diosito santo. Y bueno, se pueden estar viendo en graves problemas, perder hasta incluso la vida por someterse a estos procedimientos en lugares no autorizados o que no cuentan pues con todo lo necesario para que todo salga bien. Casi se muere. Alarmantes testimonios sobre presuntas lipos clandestinas en Urabá. 11:09, estamos escuchando la emisora de todo el año.
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0: Aquí está la canción de Luis Mateus, Buscándola. 11:10, que suene La Mía todo el día y toda la noche.

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1: Buenos días. Para saludar a la familia García Usuga, para solicitar la canción Vecino Final de Nelson Jiménez. Muchas gracias.
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0: José Antonio, a esta hora le hace la invitación. 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

0: Ya tengo quien me quiera, la canción de los Diablitos de Colombia. 11:48, ya casi es hora de almuerzo. Los que van a almorzar al mediodía, los que no, pues bueno. Ay, qué rico un buen tamal en la plaza de mercado. Un tamal con sancocho, ahí revueltico. En la plaza de mercado, más bueno. Tamal con sancocho a la orden en la plaza de mercado, primer piso. Para el almuerzo, qué delicia. Tamal con sancocho. Saludo para todos en el Parque Principal de Dabeiba. ¿Cómo me les va? Ahí en el Parque Principal de Dabeiba, Antioquia. En donde venden helados. Ahí están vendiendo helados en el Parque Principal. También en las chacitas donde venden mecatos. ¡Qué rico! Ahí me compré unos confiticos ahorita. Saludo para el señor ahí, muy amable. La señora también de los helados. También me comí un heladito. El chupeo, ¿cómo se dice? Bueno, me compré un helado y ahorita también en el Parque Principal. Se siente un ambiente fresco en el Parque Principal de Dabeiba. Gracias a todos los árboles que hay ahí. Porque se aproxima el fenómeno del Super Niño. Es un calor impresionante. Super calor impresionante. Es el fenómeno del Niño. Y dicen que va a estar muy fuerte para el fin de año. Noviembre, diciembre, más que todo diciembre, enero. Es lo que están diciendo. Parque Principal de Dabeiba. Rico el ambiente a esta hora, fresquecito. Los que van para el parque a refrescarse en la mecatiera ahí en la chacita del Parque Principal. Los que van para el parque a chuparse un buen helado también. ¡Excelente! Saludo para todos ustedes y sigamos escuchando Solo la Mía.
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0: Compartimos buena música en esta tarde mía. Casi tarde porque faltan 11 para las 12. 11 minutos faltan para las 12 del día. Casi tarde ya, casi hora de almuerzo.
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0: Te vas y vuelves, Leo Díaz. 11:50, faltan 10 para las 12. Y la mía sigue sonando.
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0: Así Vuelves, la canción que escuchamos con Leo Díaz a esta hora, 11:53 minutos. En la Mía Colombia, 11:53 minutos. Los acompañamos con información. La Corte Suprema de Justicia suspendió provisionalmente la medida que obligaba a Abelardo de la Espriella a retirar de su campaña electoral la bandera de Colombia, imágenes relacionadas con las fuerzas militares y los lemas Firmes por la Patria y Defensores de la Patria. La decisión se tomó tras admitir una acción de tutela presentada por el candidato presidencial. El alto tribunal consideró que podrían existir afectaciones al debido proceso al señalar que la decisión inicial no habría explicado de manera suficiente las razones para imponer restricciones de ese alcance. Además, advirtió que el cumplimiento inmediato de la orden podría impactar los derechos políticos y de participación democrática del aspirante en plena etapa decisiva de la contienda electoral. La Corte aclaró que esta determinación no define si el uso de estos símbolos y expresiones es legal o no dentro de la campaña. Por ahora únicamente dejó sin efectos las medidas cautelares mientras se adopta una decisión definitiva sobre el caso. Sigue en proceso. 11:55 minutos, una pausa comercial y regresamos luego con más canciones como nos gusta.
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2: Ay, hombre, volvió el dolor, dice el binomio de oro de América. Son las 12 del mediodía en punto en la mía.

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probado esta semana, Bogotá, Boyacá, Cundinamarca. No, loterías, números reales, números eficaces, números de 4, 3 cifras. Porque yo le voy a decir, mire, apuéstele tanto, apuéstele 3,000, 5,000, 10,000, apuéstele a este número de 3, 4 cifras. 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
1: En la mía Colombia, 1:00 p.m. Una en punto. ¿Qué va a decir usted? Buenas tardes. Ah, sí ve, no va a decir nada. 1:00 p.m, ya regresamos.
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1: La 1:00 p.m, 1 minuto en la mía Colombia, 1:01. Dan 100 millones de pesos de recompensa por alias La Enfermera, disidente señalada de participar en la masacre de 4 campesinos. El Frente 4 del Bloque Magdalena Medio de las disidencias de las FARC se atribuyó, mediante un video difundido en redes sociales, el homicidio de 4 personas ocurrido en la vereda Las Camelias, zona rural del municipio de Remedios, en el nordeste antioqueño. Las víctimas fueron identificadas como Efraín Botero, Rocío Silva y 2 trabajadores que se encontraban en la finca El Bosque al momento de los hechos. En la grabación, una integrante del grupo armado ilegal leyó un comunicado en el que la organización asumió la responsabilidad por el crimen. Según el pronunciamiento, las víctimas habrían sido señaladas por la estructura armada de presuntos vínculos con el clan del Golfo. No obstante, hasta el momento no se han conocido pruebas públicas que respalden dichas afirmaciones. Las autoridades continúan adelantando las investigaciones para esclarecer las circunstancias del caso y determinar las responsabilidades correspondientes. El hecho se registra en medio de las disputas entre grupos armados ilegales que mantienen presencia en varios municipios del nordeste antioqueño. Disidencias de las FARC se atribuyen homicidio de 4 personas en Remedios. Más información a esta hora de la tarde en La Mía Colombia. Mireya Polo Batista falleció tras ser víctima de un ataque armado ocurrido en el sector de El Huío. Esto es en el barrio San Francisco de Cartagena, según informaron las autoridades. De acuerdo con los reportes preliminares, la mujer se encontraba en un establecimiento comercial cuando fue abordada por 2 personas que se movilizaban en motocicleta. Según la información conocida hasta el momento, uno de los ocupantes del vehículo le disparó y posteriormente huyó del lugar junto con su acompañante. La víctima fue trasladada a un centro asistencial, donde se confirmó su fallecimiento debido a las heridas sufridas durante el ataque. Las autoridades iniciaron las investigaciones para esclarecer las circunstancias del hecho, identificar a los responsables y establecer los posibles móviles del crimen. Según versiones conocidas por familiares y allegados, Mireya Polo Batista había enfrentado anteriormente la pérdida de otros miembros de su familia en hechos violentos registrados en años anteriores. Asesinan entonces a una mujer en Cartagena. Años atrás había perdido a un hijo y a un hermano en hechos similares. Es la 1:04 p.m. en La Mía Colombia, 1:04 p.m.
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1: 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La 1:04 p.m. en La Mía, que también es tuya, ya volvemos.
5: 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Cada uno de nosotros somos hijos de Dios, somos creados a su imagen y semejanza. Por eso no debemos de sufrir. 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Claro que sí, querida hermana. 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
7: Bien, apreciados amigos, aquí haciendo este mensaje de motivación. Esto es un mensaje de superación personal. Me escriben: don Jorge Duque Linares, soy vendedor y me va muy bien. Tengo un gran problema y soy bueno en la venta, soy muy bueno en el cierre, pero no soy tan bueno consiguiendo los clientes. A mí me da susto, me da temor hacer ventas en frío, o sea, golpeando en las casas puerta a puerta. Le agradezco que usted me dé una técnica para superar este temor. ¿Usted por qué no se consigue a alguien que le busque los clientes, no? Es que esa es la ventaja de los equipos. Es que ¿qué es un equipo? Es donde están las personas que tienen las fortalezas que a usted le faltan y donde están las personas que tienen las debilidades que a usted le sobran como fortaleza. Es decir, usted tiene unas fortalezas y unas debilidades, pero hay personas que tienen esa debilidad suya, la tienen como fortaleza. Entonces uno tiene que unirse con otra persona. Un buen vendedor tiene un asistente. ¿Y quién es la asistente? La que le busca a los clientes, la que le busca a los contactos. Yo tengo un método de ventas en donde le enseño seis formas para conseguir nuevos clientes. Usted véalo y empiece a practicarlo. Es como si usted me llevara a su casa. Son conferencias en DVD, conferencias magistrales. Pero eso sí, búsquese el asistente. Usted necesita conseguir un asistente que sea el que consiga las citas, que sea el que busque los clientes. Y ya usted llega, cumple la cita y le empieza a ir muy bien. Todo depende del asistente que usted tenga. Mire, yo quiero decirle esto. Si Julio Iglesias, el cantante, no hubiera tenido un jefe de prensa, nadie lo hubiera conocido. A él que lo salvó, el equipo que tenía, el jefe de prensa que tenía. ¿Usted qué tiene que hacer? Consígase un equipo y el jefe suyo no es jefe de prensa, es jefe de proyectos, jefe de contactos, jefe de posibles clientes. Y tenga un buen equipo, y cuando usted tiene un buen equipo, a usted necesariamente en la vida le empieza a ir muy bien. Y recuerde, para cualquier situación que a usted se le presente en su vida, siempre con actitud positiva.
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1: Ya la 1:08 p.m, 8 minutos en la mía, Colombia 1:08.
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1: Te conquistaré, el combo de las estrellas. La 1:08, escuchamos solo la mía.
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0: este tumba, Nelson Torres, lo escuchamos en La Mía, Colombia. A la 1:16 p.m.
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0: Por acá me dicen, salúdenos acá en el barrio Bernardo Guerra. ¡Hágale! En el barrio Bernardo Guerra, la sintonía totalísima. Y me cuentan que hay una actividad, una gran invitación a un encuentro relámpago de microfútbol masculino y femenino. También habrá bingo y muchos premios sorpresas para la pareja que más baile. Un encuentro cultural, social y donde nos podemos integrar con toda la familia. El premio depende de los equipos que lleguen. Habrá cantante sorpresa. Los esperamos cordialmente invitados este 27 de junio. Equipos que quieran participar, llamar al siguiente teléfono. 311-220-7630. Invita Barrio Bernardo Guerra. El teléfono para más información, 311-220-7630. Ahí está, gran invitación a un encuentro relámpago de microfútbol en el barrio Bernardo Guerra este 27 de junio. Más información al teléfono, 311-220-7630. 311-220-7630. 1:18 p.m. en La Mía, Colombia. Aquí está José Al Jaramillo con Elkin Velázquez. La canción titula Maldito Trago.
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0: 9:21, la 1:21 minutos en Dabeiba, un hágale pues, termina con un pancito, una tostada o con queso crema Colanta, perfecto para el algo de la tarde. 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La 1:21 minutos en la tarde, hay un evento este próximo 27 de junio en el barrio Bernardo Guerra del municipio de Dabeiba. Gran invitación a un encuentro relámpago de microfútbol masculino y femenino. También habrá bingo y muchos premios sorpresas para la pareja que más baile. Un encuentro cultural, social y donde nos podemos integrar con toda la familia. El premio depende de los equipos que lleguen. Habrá cantante sorpresa. Los esperamos cordialmente invitados este 27 de junio al barrio Bernardo Guerra de Dabeiba. Equipos que quieran participar en ese torneo relámpago masculino-femenino pueden llamar al teléfono 311-220-7630. 311-220-7630. Invita Barrio Bernardo Guerra Serna en Dabeiba. 1:22 en la mía, 1:22 minutos. ¿Cómo están? Siempre en sintonía, ¿sí o qué?
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0: Suenan solo éxitos en la tarde mía, viernes, fin de semana. Aquí están los gigantes del vallenato, vives en mí.
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0: David Muñoz con la canción Cicatrices. Buena canción a la 1:36 en la mía Colombia. Gracias por acompañarnos todo el día y toda la noche. Por acá lo que necesiten, 312-629-8740. Esa es la línea mía, 312-629-8740. 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Un saludito para ellos. 1:36. La avenida principal de Dabeiba, Antioquia, en el barrio La Playita. Saludos para ustedes también, bien especial. En el parque principal, por ahí escuchamos ese radio a todo volumen. Eso está bien, a todo volumen el radio. Ahí en la chacita, o ¿cómo se dice? Sí, en la chacita de Mecatos, en el parque principal. Saludos para el señor, buena atención, buena amabilidad. Que sea muy feliz, que mi Dios me los bendiga. Con mucha vida, salud y sabiduría. Vida, salud y sabiduría. Este vallenato que tengo de fondo es muy bueno. Titula Cicatrices. David Muñoz, amigo de la casa. También hace parte de la programación de la mía Colombia.
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0: Más canciones a esta hora de la tarde. Aquí están los Tigres del Norte. Aquí mando yo. El

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1: Tomás Castaño representa el relevo generacional de la música popular en Colombia, consolidando una audiencia fiel con una conexión profunda. 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

0: gustó esta canción que titula Lo Logré de Tomás Castaño, contáctalo al WhatsApp 314-621-5630. 314-621-5630.
1: Lo logré, Tomás Castaño, a la 1:45 en la mía, Colombia.
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1: Está haciendo como hambre ya, ¿sí o qué? ¿Usted no ha almorzado todavía? Ganas de almuerzo. 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Una rica ensalada de frutas que usted mismo se prepara en casita. 1:46, pongámosle ambiente a la tarde. Esta es la tarde mía, fin de semana.

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1: eres todo en mi vida, Darío Gómez. Echamos buena música en la tarde mía. Y estamos para lo que mande, ordene, disponga y proponga en el 312-629-8740. 312-629-8740.
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1: A refrescarse con esos calores. El fenómeno del super niño. Ay, Dios mío santo. 1:56 en la tarde mía, es la 1:56. 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Encuentra los productos Colanta en tu tienda o supermercado más cercano. 1:56, Rubén y Alvis, aún te amo. Canciones para dedicar también en la mía Colombia. Buenas tardes.

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0: personas que siguen certificando la ganancia a esta hora. La señora Eldina recibe una ganancia con la lotería de Cundinamarca el día lunes. El señor Orlando Puentes, felicitaciones a usted, Orlando, porque me comenta que ha recibido la ganancia con la lotería del Dorado el día domingo. Felicitaciones. Así seguimos. Mire, el señor Simón Urueña, esta persona ha recibido una ganancia con la lotería de Bogotá. Así como ellos, usted también puede recibir esta ganancia. 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
3: Fin de semana y aquí estamos para llevarles toda esta información importante a todos los oyentes. Bueno, también se celebra el Día del Padre. 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Fin de semana, vamos a escuchar testimonios, direcciones con la empresa Vida Natural en Colombia.
4: Diana Jaramillo.
3: Diana, ¿has utilizado los productos Vida Natural?
4: Sí, señor, las gotas agave.
3: Y cuéntame, ¿para qué problema de salud las utilizaste?
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11: Hemos llegado al final de este maravilloso programa por el día de hoy. Los invitamos todos los días en nuestras redes sociales, YouTube, Facebook, Twitter, TikTok, a las 8:00 p.m. ¡Los esperamos!
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0: Maldito trago, José Al Jaramillo, con el señor Elkin Velázquez sonando en la mía Colombia.
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0: Música popular como nos gusta en la tarde mía. Hoy viernes, fin de semana, viernes 12 de junio, el mes del

papi, no hace falta que usted me diga que yo soy su hijo preferido. Usted también es mi papá preferido. Papá, papi, le voy a pedir un favor muy especial. ¿Me puede prestar 200 mil pesos, papi? Aproveche que es para invitarlo a almorzar a usted.

0: bueno, mijo. Entonces, ¿cómo es la cosa? Pues la mía es mía o también es tuya. Entonces, como así me confundí yo. Ay, me confundí yo todo. Así, no sé si la mía es mía o y también es tuya. O es de todos. Yo no sé cómo es la cosa, hermano. No, eso está muy enredado ahí. Cuchi, qué bobada, hombre.
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0: Hombre, la mía, eso sí gusta mucho por todos los rincones, hombre. Esa sí ha estado pegando duro, esa sí, sí ha estado sonando duro, porque es que la mía sí es mía, hombre. Eso todo el mundo la busca en el radio y pide las canciones y se le pone pura música María, lo mejorcito. 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

Buenas tardes, buenas tardes, buena salud en Tambeña, Tambeña y en la mía. Buenas tardes, buena salud con Tambeña la Grande y la mía.

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Buenas tardes, buena salud, con Tambeña la Grande y en la mía.

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0: Fuera de rutas y veredas. Sí. 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
1: Muy bien, gracias a Dios. 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
0: Ah, bueno, perfecto. Ya hablaremos de eso. Listo, testimonios desde el Tambo Cauca. Gracias. Buenas tardes, buena salud, buenas tardes, buena salud en este mes de mayo. A su esposa hágala sentir bien bonito. 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Muchas gracias. Permiso, muy amables, permiso, gracias.
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Tomás Castaño es disciplina y una imagen fresca que honra la esencia regional. Tomás Castaño se proyecta como la apuesta ideal para quienes buscan un artista

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0: Saludito para todos ustedes de buenas tardes. Nidia en el Sato, por allá en la vereda del Sato, buenas tardes. En la tienda del Sato, un saludo para todos ustedes. Gracias por acompañarnos. La mía Colombia también es tuya. 312-629-8740.
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0: Faltan 6 minutos para las 4 de la tarde. Buenas tardes, buenas tardes. David Antioquia, Colombia y el mundo.
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0: El Bayón de Madrid. Estamos escuchando La Mía en la tarde mía. Viernes, fin de semana. Súbanle volumen, que eso suena bueno.

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0: se marchó. 4:22 minutos.
1: Libertad.
0: Aquí estamos en la mía, que también es tuya en esta tarde. Oiga, tarde del viernes. Viernes 12 de junio del 2026. Aquí estamos bajo la dirección de Morelia Manco, que los acompaña Willy Villa. Aquí llegamos también con la información. Atención, mucha atención. Se informa que se extravió la cédula perteneciente a Jane Vanessa Rivera Méndez. Esto fue por la principal de Dabeiba. Si la encuentra o tiene información, por favor comunicarse al número 313-331-4292. Es de suma importancia para la propietaria. Se ofrece gratificación. Atención, mucha atención, pues se informa que se extravió la cédula perteneciente a Jane Vanessa Rivera Méndez. Esto fue por la principal de Dabeiba. Si la encuentra o tiene información, por favor comunicarse al teléfono 313-331-4292. Es de suma importancia para la propietaria. Se ofrece gratificación. Oiga, ¿qué tal? ¿Cómo estamos? ¿Cómo estamos en esta tarde del viernes? En el fin de semana. Estamos en el fin de semana con la mía, que también es tuya.

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8: La tarde de 30 minutos. Aquí estamos en esta tarde del viernes. Estamos en el fin de semana. Oiga, ¿cómo estamos en esas veredas, barrios del municipio de Dabeiba? Si usted desea escuchar buenas canciones, buenos éxitos a esta hora, claro, me puede llamar 312-629-8740. Quiero saludar a Amparo Tamayo en la carrera Uri Uribe. Saludamos al amigo El Pollo. Ay, eso como suena de bueno. Tananán, tananán, tananán. Quiero saludar también, saludamos en Madre Laura Frontino. Por acá tenemos llamaditas, llamaditas, llamaditas. Hola, buenas tardes.
9: Hola, buenas tardes. Oiga, con Bolívar el propio.
8: ¿Qué más, Bolívar? ¿Cómo vamos?
9: Hice un video y entonces lo voy a mandar para que usted me lo...
8: Ajá.
9: Me lo suene en la emisora, llavecita.
8: Listo, de una.
9: Entonces ya iré cuando lo mando para que promocionemos.
8: Listo, sí. Listo, de una.
9: Vamos a dar una camisa aquí de cuenta de la tienda verde del puesto mío aquí, de la tienda verde de la plaza. Entonces una camisa vamos a dar de Colombia para que para el último partido con Portugal.
8: Ah, para el día, eso es que el día como 27 creo.
9: No, el 17 jugamos con...
8: El 27 de este mes juega con Portugal.
9: Yo le mando el video y para que lo promocionemos, entonces ya Ya ustedes saben cómo le dan las camisas, ya la ponen ustedes allá. Yo ya tengo el video ya hecho.
8: Listo,
9: ya
8: listo.
9: Lo voy a mandar.
8: ¿Alguna canción o qué?
9: Sí, quiero una canción.
8: ¿Qué canción?
9: Quiero una balada americana.
8: Una balada americana.
9: Río de Babilonia.
8: Listo, hágale pues, amigo, que ya lo busco. Listo.
9: Estamos hablando yo para que hagamos eso.
8: Listo. Estamos en la
9: tuya, mía. La mía es lo mejor.
8: Eso, la mía y la tuya.

la cumbia del amor, la cumbia del amor. 4:46 minutos. Aquí estamos en la mía, que también es tuya. Oiga, complaciéndolos a esta hora, saludamos en Santa Fe de Antioquia, saludamos a Luceli, saludamos a Berta Vargas en La Falda, saludamos a La Chiqui. Oiga, oiga, oiga, por todos lados, suena la mía, que también es tuya.

0: 4:50. Oiga, quiero saludar a Luceli. Por acá me estaba llamando Luceli. Vuelva y marque. Si quiere programar buenas canciones, hágale de una. Que aquí estamos para complacerlo. Oiga, ¿de qué parte nos escucha, pues? ¿Será? Saludamos al amigo Tocayo. Oiga, ya saben pues que se informa que se extravió la cédula perteneciente a Jane Vanessa Rivera Méndez. Eso, Jane Vanessa Rivera Méndez. Eso fue por la principal de Dabeiba. Si la encuentra o tiene información, por favor comunicarse al número 313-331-4292. Es de suma importancia para la propietaria y ofrece gratificación. Oiga, ¿qué pasa pues con mis oyentes que los noto como fríos hoy? ¿Será que no saben que hoy es viernes? Es viernes y el cuerpo lo sabe. Por acá saludamos a la Chiqui. Hola Willy, buenas tardes. Acá estamos presentes. ¡Ah! ¡Qué bueno, qué bueno!
1: ¿Cómo te parece pues, querido?
2: Ilusionada, ilusionada, mi amor. Aquella tarde era más...
0: Oiga, hoy es viernes y el cuerpo lo sabe. Hoy es viernes y el cuerpo lo sabe. Buenas tardes.
3: Buenas tardes, ¿con quién hablo?
0: Hola, ¿con quién?
3: Yo no sé con quién, yo ni sé tampoco.
0: ¿Usted para dónde va?
3: Estoy como perdida por ahí que ni sé con quién estoy hablando.
0: ¿Para dónde va usted? ¿Para dónde va usted? Oiga, Luceli.
3: Voy por aquí en Bolacá.
0: ¿Para dónde va usted con ese costal?
3: A pedir mercado.
0: ¿Qué más, Luceli? ¿Cómo estamos, pues?
3: Ah, no, bien, gracias a Dios por acá. ¿Y usted qué? ¿Cómo estás?
0: Por aquí, ve, acompañándolos. En esta
3: siendo
0: tarde.
3: Bulla como siempre.
0: En esta tarde.
3: Está oliendo hasta la cabeza.
0: Sí, ¿por qué?
3: Porque usted hace mucha bulla.
0: Hoy no se mojó.
3: Oiga, estoy entrapada.
0: Ah, está empapada.
3: Oiga, entrapada, pero de sudor, porque voy andando.
0: Ay, ¿para dónde va, pues?
3: Voy de paseo.
0: ¿De paseo?
3: Sí.
0: Usted siquiera. ¿Sí o no?
3: Claro, cierto.
0: Claro.
3: Yo siquiera, voy de paseo. Usted no volvió a carreta y ya.
0: Oiga, ¿quién vamos a saludar, pues? ¿Saludamos a Tocayo qué?
3: No, a todos los que me están escuchando, porque creo que nadie me escucha.
0: ¿Cómo que no?
3: Nadie, nadie.
0: Tocayo la está escuchando. ¿Sí o no, Tocayo?
3: Ah, yo creo que sí, donde está.
0: ¿Sabe
3: que
0: debe
3: estar escuchándole?
0: ¿Sabe qué me dijo Tocayo?
3: Sí, dígame.
0: Que usted no lo quería.
3: Sí, que no lo quería ver. Sí.
0: Eso.
3: Déjelo y verá que lo va a preguntar a ver si es verdad.
0: Hágale pues, Luceli, ¿qué vamos a escuchar?
3: No me vuelve a ilusionar.
0: No me vuelve
3: perdió su turno usted. Perdió su turno usted.
0: No me vuelva a ilusionar y perdió su turno. Hágale pues que ya la sueno, ¿listo?
3: Usted pues, muchas gracias, feliz tarde.

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0: aquí estamos. En este fin de semana, con la cantina mía. Ay, que se quieren tomar. Ay.
1: Esta es la cantina mía. Póngame pues algo para ese despecho que traigo atorado en el pecho.
0: Ay, ¿qué le pasó ya? ¿Qué me le hicieron? ¿Qué me le hicieron, Chiqui? ¿Qué me le hicieron? Esas parecen la voz de Chiqui, ¿cierto? Por acá me dice la Chiqui, vea, ábrame pues esa cantina, pues que estoy que me tomo. Borracho, yo no. Sírvame uno doble para mí y para Luceli. ¡Ay, ay, ay! Porfa, me regalas el vallenato. Realízame mis sueños, por favor. ¡Ay, ay, ay! Hágale pues, hágale pues. Hágale que aquí estamos abriendo. Hágalele, hágalele. Hágalele, hágalele. Hágalele que estamos aquí abriendo esta cantina. Para ustedes, toditos. Los que están allá en esas veredas. Los que están acá en el casco urbano, en los barrios, carreras. Los amigos de la plaza de mercado. Los que nos escuchan allá en la meseta. Los que nos escuchan por ahí por la playita. Los que nos escuchan en el chino. En Alfonso López, en la arenera. ¿Por dónde más? ¿Por dónde más? ¿Por el barrio Mejora, sí o no? Ya saben que me pueden reportar la sintonía a través de la línea mía 312-629-8740. Porque aquí llegamos.
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0: Aquí estamos.
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0: Para bolearles música hasta las

0: Oiga, quiero saludar por acá. Nos reportan la sintonía a esta hora. Por los lados del Moan, ¿cierto? Por acá nos dicen, hola, ¿cómo estás? Yo muy bien, gracias a Dios. ¿Y tú? Willy, para que me regales dos temitas. La veterana y la que se fue Darío, Darío. ¿La veterana qué es? ¿Parranda o qué? Gracias. Oiga, gracias a ti por el reporte de sintonía. Marido, oiga eso como suena. Ay, ay, ay. Estamos en la cantina mía, señor cantinero. Señor cantinero, ¿qué me dice por acá?
1: Señor cantinero, señor Willy, una polita y para la sed, pues, que llegué a la cantina a la...
0: Tiene sed con este calor. Cinco, 14 minutos, ya saben, pues, que si desea escuchar una bella melodía, una buena canción... Aquí estamos a través de la cantina mía 312-629-8740.

y estamos en la cantina mía. Oiga, quiero saludar pues por acá, saludamos en el Moán, en la vereda del Moán. Yo creo que esta es la canción que me pide el oyente, ¿cierto? Epa.

0: Se fue. Oiga, saludamos al amigo Galita en Abejorral, Antioquia. ¿Qué nos dice por acá?
1: Willy.
0: ¿Qué más?
1: Pues, mijo.
0: Todo bien.
1: No, mijo.
0: Todo bien.
1: Hey, por acá escuchando la cantina, todo taco, papi.
0: ¡Eso!
1: Pues, pucha, que se sientan este jorral que estamos con la mía, que también es tuya. Hey, Willy.
0: Dígamelo.
1: Hay una cancioncita bien bacana, pues, del dueto Relación. Esto todo se llama dinero.
0: ¡Listo!
1: El dueto Relación. Y me pone también la cancioncita 8 AM.
0: De una.
1: Listo. Para hablar a todas las muñequitas que me están escuchando, que están sintonizados con la mía. Y...
0: ajá.
1: Y tírese ahí unas politas. Ah. Es que...
0: unas polas.
1: Es que me tomo, mijo, y es viernes y el cuerpo lo sabe. Tomar es hasta el lunes por la mañana.
0: Uy, güey, madre. ¿Y ese guayabo qué? ¿Usted imagina uno tomando desde hoy hasta el lunes por la mañana? El guayabo que le da, ¿no? ¡Ay, María! Hágale que sí, aquí lo complacemos de una.

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1: 5:41 minutos, estamos en la cantina mía. Saludándolos a todos ustedes. Oiga, saludamos en el municipio de Abejorral, Antioquia. Ahí saludamos al amigo Galita. Por acá me pide esta canción. 8 AM. ¿Será esta? ¿Será esta o qué? Del agropecuario.

bailando en la cantina mía. Por acá me reportan sintonía. Por acá me dicen: Willy, porfa, me regala los temas. ¿Por qué te fuiste de Anthony Zambrano? Y el vallenato, sueños y vivencias de Diomedes Díaz. Sueños y vivencias de Diomedes Díaz. Muchas gracias. No pienso parar, ¿sí o qué? Porque hoy es viernes. Viernes de... ¿y qué? El viernes, ¿y qué? Y el cuerpo lo sabe, papito. Estamos acá. ¿Qué les sirvo, pues? ¿Qué quieren? ¿Qué quieren tomar, ah? ¿Y qué quieren escuchar? Pues si no, que digan 312-629-8740.

0: 5:48 minutos. Oiga, ¿qué es lo que nos dicen por acá? ¿Qué es lo que dice este man?
1: Yo quiero una novia, pero conseguírmela aquí en la cantina mía para darle de todo y hacerla la esposa mía.
0: Oiga eso.
2: Claro que sí, mi amor. Aquí en la cantina mía. Feliz estoy. Y aquí está que estaba pidiendo novia. Aquí le llegó esta pechugona.
0: ¡Ay, María! Oiga, ¿quién quiere una pechugona a esta hora, pues? Ah, por acá también estamos saludando a quien, a Consuelo.
3: Hola, Willy, ¿cómo estás? Espero que esté bien. Willy, compréseme con un vallenatico y un disco bailable del Kikiriki.
0: Sí, Willy.
3: Ay,
0: sí,
3: claro. Muchas gracias. Tu fiel oyente de la mía que también
0: claro,
3: es.
0: Claro, si
3: tuya.
0: Me lo pina así de una. ¡De una! Y como estamos en el fin de semana. Oiga, nos vamos de puente. Este fin de semana se alargó. Nos vamos hasta el lunes.

0: Oiga, quiero saludar por acá. Saludamos también en Caracolón.
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0: Por acá estamos saludando a Frankelina.
2: Hola, para que me haga el favor y me conozca un disco. Vengo a ver esos ojos.
0: Ajá.
2: Y me saluda a Dolivia Wilmar en San Agustín, parte alta.
0: San Agustín, eso que es, Camparrucia, ¿cierto? Hágale que sí, aquí estamos para complacerlos y estamos en la cantina mía. Y súbale, súbale, papito, súbale, súbale.

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1: No.
2: Oiga, quiero saludar por acá en el barrio La Meseta. Saludamos a Ibis Ibáñez. ¿Qué nos dice por acá? Buenas tardes.
3: Willy, buenas tardes. Te habla Ibis desde La Meseta para que me regales dos canciones. Hoja en Blanco y Tarde lo conocí de Patricia Terán. Muchas gracias.
2: Lo conocí tarde. Lo conocí tarde, ¿sí o no? ¡Ah, bueno! Ustedes piden las canciones a esta hora de la tarde, a las 6 de la tarde y 4 minutos. Y yo de una los complazco con mucho cariño, ¿listo? Porque estamos en la cantina mía.
4: Esta es la cantina mía. Pónganme pues algo para este despecho que traigo atorado en el pecho.

0: despechada, Willy.
1: ¿Qué me le pasó?
0: Que me derrama el corazón.
1: Ay,
0: llegué a la cantina.
1: Estamos
0: mía.
1: En la cantina suya. La cantina de todos.
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1: Oiga, ¿qué significa cuando uno le dedican esta canción? ¡Ay, lo conocí tarde! ¡Ah, una belleza! ¿Sí o no? Estamos en la cantina mía, saludándolos a todos ustedes. Oiga, quiero saludar en la meseta. Saludamos en Buenos Aires. ¿Por dónde más saludamos? Oiga, quiero saludar también en la selva. Saludamos a los amigos en la plaza de mercado. Quiero saludar también en la urbanización San Antonio.
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1: Saludamos por la playita. Por la calle La Soledad.
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1: Por ahí por la Ponzoña.
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1: Saludamos por ahí por los lados de la bomba de abajo. ¡Ay, ay, ay!
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0: Oiga, quiero saludar a Berta Vargas. En la falda. ¿Qué más, Berta? ¿Cómo estamos?
1: Salúdeme a las amigas del chino, de Rosita.
0: A Rosita.
1: Escuchando la cantina mía, que también es la tuya. Willy, te quiero conocer.
0: Ay, ¿cómo así? ¿Cómo que me quiere conocer? Aquí estoy en la emisora. Aquí estamos de 4 a 7 de la noche. ¡Ay, María! 6:14 minutos, estamos en la cantina mía. Oiga, se me acabaron las noticas de voz por acá, los audios. Y apenas estamos comenzando la otra hora de la cantina mía, ¿sí o qué? Y con estas canciones bien buenas como para bailar. Echase una bailadita hoy viernes.
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0: Los viernes sí se bailan, ¿no? Se bailan son los sábados, ¿cierto? No, mentiras. Mentiras que uno baila todos los días y no tener las ganas, ¿sí o no?

de los ojos negros. Ay, el de los ojos negros la tiene loca. Oiga, yo escucho esta canción y me acuerdo por allá de Marlene. ¿Qué se haría Marlene? ¿Dónde andará Marlene? Ah, está bueno para colocar esa canción, ¿sí o no? ¿Dónde andará Marlene? Parece que se la tragó la tierra, hombre. Oiga, estoy que me bailo. Berta, ¿vamos a bailar o qué, Berta? Berta, estoy que me bailo, Berta.

ustedes les gusta mucho la cantina. Y yo que tengo ganas de cerrar este chuzo. Vea, como estamos en el viernes fin de semana. ¿Qué tal si nos vamos con unas dos canciones así bien buenas para bailar? Para gozar, para la gozadera, aquí en la cantina mía. Oiga, chiqui, ¿vamos a bailar o qué? Así apretadito. Chapa con chapa, diente con diente. Hágale pues.

0: Oiga, por acá Berta no quiso bailar conmigo, hombre.
1: No, Willy, bailemos.
0: Bailemos, bailemos.
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0: Ah, si no bailo con Jesús, oiga, bailala, bailala, ¿sí ve?
1: No, Willy, bailemos. Yo si no bailo con Jesús.
0: Oiga, saludamos al amigo Jesús. Al colega de la radio. Por allá en la mesa. La mesa de Abeiba. También quiero saludar a Blanca, Blanca González. También saludamos en La Paloma, en Llano Grande, Urama, en el Alto de Chachafrutal, en Cuchillón, en La Argelia. Saludamos en La Balsita, en Camparrucia.
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0: Ay, eso como suena en la

0: Así como dicen los legendarios, la voz de Darío Gómez.
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0: A la izquierda no vale, mamita.
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0: ¿Sí o qué? A la izquierda no vale. Oiga, saludamos al amigo Tocayo.
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0: ¿Qué más, Tocayo? Pues, ¿cómo estamos?
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0: Saludamos en Carepa.
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0: en Chigorodó, Mutatá. En Cauchera, ¿sí o qué?
2: 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Es una berraquera. ¡Ea, María!
0: La mía, que también es tuya, es una berraquera. Estamos en la cantina mía. Oiga, ¿qué les sirvo por acá? ¿Qué se quieren tomar? Servimos un whiskycito. Espéreme, muchachón, por acá. Espéreme un momento. Por acá, vamos a servirlo. ¿Listo? ¡Ah, qué bello!

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0: Por acá, ¿qué dice Berta Vargas?
1: Sírvame la otra y te tomo a ti como esposo.
0: ¡Ay, hombre!
1: 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Sírvame la otra y te tomo a ti como esposo, Willy.
0: ¡Ay, qué miedo! ¡Qué miedo, Berta, qué miedo! Yo le digo, ¿con qué me pagas estas lágrimas que llora?

0: Oiga, ¿con qué me paga Berta? ¿Con qué? ¿Con qué? ¿Con qué?
1: Te pago con un juguito de naranja.
0: Ay, Berta, Dios me la bendiga, Berta. Allá en la vereda La Falda. El fin de semana con la mía, con la cantina mía. Fin de semana y el cuerpo.

0: Que nos escuchan en el Pital, en Dabeibabí, viejo. Saludamos a Consuelo en el Muan.
1: No escucho sino la mía. No.
0: Oiga, ¿qué le pasará a Consuelo que no se ha reportado hoy, ¿eh? Me abandonó en esta tarde. En esta tarde noche. Y por tu maldito tu amor, ¿cómo es que dice Vicente Fernández? Por tu maldito amor.
2: Esta es la cantina mía. Póngame pues algo para este despecho que traigo atorado en el pecho.

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1: Que la bendición de mi Padre Celestial me los bendiga a cada uno de ustedes, a todos mis hermanos de la Beiba. 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Debo una mano amiga, ya que la necesito. 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Tengo una persona por acá que me escribe y dice: Señor Juan de la Cruz, yo nací el 9 del mes 2 del año 1984. Yo en el amor he sido un hombre bastante de malas. Tuve una relación con una mujer 3 años y ella se fue de mi lado, se alejó. Esta mujer yo la amo, yo la quiero muchísimo. Yo quisiera recuperarla. Quiero saber si usted me puede ayudar. No sé por qué se fue de mi lado. Yo le he brindado todo, le he dado amor, le di cariño, le entregué todo lo que yo tenía. Pero de un momento a otro no se fue y me dijo que ya no me quería. Quiero saber, señor Juan, si usted me puede ayudar, porque nadie sabe los sufrimientos que yo tengo. Dios lo bendiga. Les mando un abrazo primero que todo y Dios te bendiga. Dios te dé bendiciones y Dios te dé alegría. Este viejo patirrajado Juan de la Cruz, te voy a ayudar. Vas a llegar a una consulta personal ante nosotros y vamos a hacerte una sanación, una limpieza, ya que hay unas energías negativas que te tienen bloqueado y que no te dejan ser feliz. Te tienen amarrado tanto de pies y de manos. Hay una persona que te hizo algo muy feo para que esta mujer no llegara a tu vida, para que tú no fueras feliz, para que no encontraras la felicidad que quieres y que ama. La separación de ustedes dos ha sido por causa de una energía negativa y de una maldad. 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El amor atrae felicidad, el amor atrae alegría, el amor atrae abundancia.

0: ¿De dónde nos visita?
1: Don Pablo Arpela, de Santa Bárbara, Antioquia.
0: ¿Cuál era ese problema que usted tenía?
1: El problema de negocio, que iba cada día peor.
0: Usted es comerciante, ¿verdad?
1: Una panadería, aquí a una cuadra del parque.
0: Cuénteme todo lo que te estaba sucediendo.
1: Sí, como te estaba diciendo anteriormente, el negocito me empezó muy ilusionado, el proyectico iba muy bien, pero la clientela se fue alejando para los otros negocios. Pues en el pueblo aquí, en el parque, vemos tres negocios con panadería y lamentablemente la gente se va a los otros negocios. No sé qué era, que había un problema aquí de malas energías o qué, no sé qué pasa. Pues,
0: ¿qué lo motivó a visitarme?
1: Tenía un problema de que me habían tirado como unas malas energías. Me habían tirado algo como una mala suerte. La basura que recogí me pidió que lo llevara el polvillo y usted encontró que había un problema, que me habían tirado una mala suerte. Y de fracaso, yo muy mal. Los primeros 10 meses fueron muy bien, eso me dice. Pero después por acá empezó la decadencia, mal, el peor, cambiando. Empeñaba, pedía plata prestada por todo lado para meter el negocio. Y ya las cosas están mejorando. Bueno, va próspero. Está empezando como era anteriormente. Claro que las energías positivas, uno está caía con energías positivas. Donde usted me pidió que la pusiera en el rinconcito, adentro de la mano derecha. Necesitamos una ayudita y tenemos que ayudarnos. Y una consultica les cambiará mucho las cosas.
2: Estos son los testimonios, padre. Estas son las personas agradecidas. Esas personas que están llegando ante nosotros a Kenda Beiba, donde le estamos dando una mano amiga, donde le estamos brindando una solución a todos los problemas y a todas las dificultades. Dígale adiós a los fracasos, a los problemas, a las tristezas y a las situaciones difíciles. 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Padre, tengo una persona que me escribe y me dice: hola, hermano, Dios los bendiga. No sé qué está sucediendo en la finca mía. No nos está yendo nada bien. Los animales se nos están enfermando. Y en la Semana Santa sentimos muchísimos ruidos y un olor muy fuerte. Quiero saber qué es lo que sucede. Le envío mi fecha de nacimiento, no la diga al aire. Dios lo bendiga. Hermano, lo que usted debe de hacer es llegar ante nosotros. Tráigame una muestra de tierra, porque allá hay algo que le pertenece a usted. Muchas personas han tratado de sacarlo, pero han jugado con su fe y con su devoción. Hermanito, nosotros sí sabemos, sí tenemos conocimiento y tenemos sabiduría. 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Usted necesita ser curado, ser sanado, nosotros le vamos a ayudar. 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Hermanos, dele una bofetada a la mala suerte. Dígale adiós a los fracasos, a los problemas. Nosotros sí curamos, sí sanamos, sí ayudamos, sí le damos la mano a quien lo necesita. No somos aves de paso. Hemos venido a quedarnos con ustedes muchísimos años para guiarle y para darle la mano a quien lo necesita. 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Padre, ya el tiempo se nos terminó. ¿Qué le podemos decir a las personas de acá de Dabeiba?

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